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Bueno, el día de mañana estaremos transmitiendo el partido a través de Radio Élite 103.3, partido que se juega a la hora 19. Por acá tenemos el cotejo que enfrente el equipo del Mushuruna, juega el día de mañana. Estaremos con ese cotejo a partir de la hora 19 en el estadio Yurcapuel de la ciudad de Guayaquil. Ahí está el micrófono de Radio Élite 103.3 y Radio Gitana Televisión. Ahí estaremos en la previa desde las 6 de la tarde para ese partido que juega el equipo del Ponchito como visitante ante el equipo del Club Sport Emelec. 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Bueno, vamos con la música enseguida. Por acá tenemos algo realmente maravilloso con las voces extraordinarias, la voz de Lida Uquillas, Matita de Perejil.

Muy bien, la canción Matita de Perejil. Extraordinaria la voz de Lida Uquillas, acá en Voces y Canciones del Alma. Vamos nosotros a seguir, así como todos los días, nosotros compartimos con ustedes estos temas realmente que son hermosos, donde todos los ecuatorianos nos identificamos ante todo el mundo. Mucha gente dice que esta música es definitivamente la mejor del mundo. Bueno, enseguida, vamos inmediatamente. Tenemos ya la hora 19 con 10 minutos. Comienza a atardecer, comienza ya a ocultarse el sol en el horizonte, ¿no? Ya estamos en la noche, en la ciudad de Ambato. La noche está ya presente, lo mismo en todo el territorio ecuatoriano. 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Por acá nos están enviando un mensaje, dice, este fin de semana, ¿con quién juega técnico universitario? Sería la fecha número 22, en el Estadio Bellavista, juega el día sábado próximo a partir de la hora 19 ante el equipo del Manta. Si en ese partido el equipo de técnico no logra conseguir una victoria, se estaría definitivamente complicando. El equipo del Rodillo juega con el colista de el torneo ecuatoriano de fútbol. 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

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Bueno, y ahora tenemos por acá una canción que viene inmediatamente con la voz de Precia Saavedra, otra grande de la música de nuestro querido país. Esta canción que dice es un auténtico recuerdo de nuestra música nacional, el Taita del Guagua.

0: Bueno, muy bien la presencia de Precia Saavedra, una auténtica joya de la música de nuestro querido Ecuador. Inolvidable, mis queridos amigos, la hora 19 con 17 minutos.
1: Carlos Fabián Erazo, el Che de la Música.
0: Bueno, enseguida, mis queridos amigos, por acá queremos enviar un saludo para doña Georgina Carrasco. Estamos enviando un saludo allá en la ciudad de La Tacunga. Estamos enviando un saludo por el sector de La Cocha. Queremos también saludar para don Segundo Herrera y toda su familia. Nos están escuchando en este sector, muy amable. La hora 19 con 18 minutos, Mueblería Alexandra de Ernesto Guzmán tiene los muebles para su hogar a precios de fábrica. 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Vamos a continuar. Vuelve la voz de Paulina Tamayo con esta canción que fue una de las últimas que Paulina Tamayo grabara para nuestro Ecuador. Este tema se llama Medio Chumadito, compadre.

Bueno, amigas y amigos, vamos nosotros inmediatamente a seguir escuchando la música de nuestro querido Ecuador. La hora 19:27. Queremos enviar un saludo para don Pedrito Villamarín en la cooperativa de Taxi 5 de Junio. Bueno, por acá tenemos un reportaje de sintonía también con Marcelito Cuasés, que también está en nuestra sintonía. Qué bien, ¿eh? Extraordinario. 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La hora 19:28. Ahora tenemos ya la presencia artística de Stephanie López con esta canción que dice Mi Último Adiós, una joven artista ecuatoriana que comienza a tener muy buena acogida, una excelente voz de Stephanie López, Mi Último Adiós.

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1: Bueno, aquí estamos. Estamos saludando con toda esa gente linda que nos está escuchando en la ciudad de Latacunga. Un abrazo para Alfredito Deportivo en la cooperativa de taxis de la Antonia Vela en la Ciudadela del Carmen. Queremos también saludar para don Rosendo Traves en San Felipe. Por acá se está identificando don Rosendo. Enseguida dice que si sería factible la canción Morena la Ingratitud para don Rosendo Traves. 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Bueno, vamos con la canción que nos acaban de solicitar para don Marquito Viedo en la parroquia de Izamba. Un abrazo para don Alexander también en sus talleres mecánicos Alexander en el barrio Sagrado Corazón de Jesús, parroquia de Izamba. Morena la Ingratitud.

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2: Claro, mis queridos amigos, todos los días nosotros les estamos deleitando con buena música. 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Las voces inolvidables. Vamos con el dúo Toazo. Este recuerdo, no sé si ustedes habrán escuchado esta canción, Morocho Sin Sal, con el dúo, atención, el dúo Toazo. Inmediatamente vamos a ver esta canción enseguida. Por acá le tenemos ya, nos habían solicitado con mucho gusto el dúo Toazo. Aquí lo tenemos, Morocho Sin Sal.

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1: Bueno, excelente, la hora 19:45. 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Bueno, ahora tenemos la música con las hermanas Mendoza Suasti. Este gran pasillo, No Llores Corazón.

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1: Bueno, ya estamos en la recta final del programa Voces y Canciones del Alma. 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Tenemos al trío colonial, espectacular el trío colonial, una petición para nuestro amigo acá en la ciudad de Ambato, para don Manuel Mosquera, sector del barrio Sagrado Corazón de Jesús. Dulce Mirada, el trío colonial.

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1: Bueno, y ya para despedirnos, mis queridos amigos, agradeciéndoles de todo corazón. Bueno, para finalizarles tenemos una canción realmente espectacular con Los Gatos y Olmedo Torres. 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Nos despedimos. Si Dios mediante, estaremos el día de mañana. Bueno, el día de mañana estaremos con la transmisión del partido entre el equipo. Juega el Mushuruna el día de mañana con el Club Sport Emelec en el Estadio Yorkapuel de la ciudad de Guayaquil. Ese partido estaremos transmitiendo desde la hora 18. Que Dios les bendiga, felicidades. Y vamos con la canción de Los Gatos y Olmedo Torres para finalizar el programa.

Y así, mientras la última nota se desvanece en el aire, llegamos al final de nuestro viaje. Gracias por dejarme entrar en tu hogar, por sentir junto a mí la magia de nuestra tierra y por llevar en tu pecho el orgullo de ser ecuatoriano. En estas melodías se quedan guardadas en tu memoria y te acompañan siempre. Hasta la próxima ocasión, donde volveremos a encontrarnos en Voces y Canciones del Alma.

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1: Las 20 horas, 33 minutos.

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2: Las 20 horas, 46 minutos.

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1: Las 20 horas, 52 minutos.

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1: Las 21 horas, 2 minutos.

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1: Las 21 horas, 33 minutos.

0: Las 21 horas, 42 minutos.
1: Hay veces en que uno se cansa de las cosas que tiene, pero hay un algo, un alguien que detiene este hostigamiento. Y es entonces cuando uno cambia, cuando uno piensa igual, cuando no es el mismo de antes, cuando no es como un hombre sin cabeza.

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2: Las 21 horas, 46 minutos.

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1: Las 21 horas, 54 minutos.

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1: Las 22 horas, un minuto.
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1: Las 22 horas, 21 minutos.

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1: Las 22 horas, 33 minutos.

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2: Las 22 horas, 50 minutos.

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1: Las 22 horas, 51 minutos.
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2: Las 23 horas, 5 minutos.

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1: Las 23 horas, 34 minutos.

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2: Las 23 horas, 46 minutos.

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1: Las 23 horas, 50 minutos.

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2: Las 0 horas, 5 minutos,

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1: Las 0 horas, 32 minutos.

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2: Las 0 horas, 47 minutos.

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1: Las 0 horas, 54 minutos.

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1: Es la 1 de la mañana, 4 minutos.

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1: Es la 1 de la mañana, 32 minutos.

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2: Es la 1 de la mañana, 47 minutos.

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1: Es la 1 de la mañana, 53 minutos.

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1: Son las 2:01.

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1: Son las 2:34 minutos.

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2: Son las 2:47 minutos.

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1: Son las 2:52 minutos.

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2: Son las 3 de la mañana, 6 minutos.

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1: Son las 3 de la mañana, 33 minutos.

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2: Son las 3 de la mañana, 47 minutos.

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1: Son las 3 de la mañana, 51 minutos.

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2: Son las 4:05.

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1: Son las 4:30 minutos.

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2: Son las 4:49 minutos.

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1: Son las 4:53 minutos.

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1: Las 5 de la mañana, 3 minutos.

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1: Las 5 de la mañana, 33 minutos.
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1: Las 5 de la mañana, 53 minutos.

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1: Las 6:03.

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1: Las 6 horas, 31 minutos.

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2: Las 6 horas, 47 minutos.

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1: Las 6 horas, 52 minutos.

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2: Las 7 horas, 5 minutos.

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1: Las 7 horas, 32 minutos.

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2: Las 7 horas, 47 minutos.

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1: Las 7 horas, 50 minutos.

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1: Las 8 horas, 6 minutos.

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1: Las 8 horas, 32 minutos.

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2: Las 8 horas, 50 minutos.

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1: Las 8 horas, 51 minutos.

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1: Las 9:03.

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1: Las 9:33.

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2: Las 9 horas, 47 minutos.

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1: Las 9 horas, 52 minutos.

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1: Las 10 horas, 5 minutos.

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1: Las 10 horas, 33 minutos.

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2: Las 10 horas, 49 minutos.

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1: Las 10 horas, 53 minutos.
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2: Las 11:03.

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1: Las 11:33 minutos.

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2: Las 11:49 minutos.

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1: Las 11:50 minutos.

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1: Son las 12 horas, 7 minutos.

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2: Son las 12 horas, 48 minutos.

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1: Son las 12 horas, 52 minutos.

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1: Las 13 horas, 2 minutos.

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1: Las 13 horas, 31 minutos.
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2: Las 13 horas, 48 minutos.

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2: Las 14 horas, 2 minutos.
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1: Las 14 horas, 33 minutos.

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2: Las 14 horas, 49 minutos.

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1: Las 14 horas, 52 minutos.
2: El gobierno amplió el cupo y aumentó un punto de recepción para la compra directa de arroz a pequeños y medianos productores de Guayas y Los Ríos. Además, entregó maquinaria y otros beneficios al sector agrícola.
3: Desde este ministerio no vamos a parar de trabajar 24/7. No importa que nos quieran sacar los que le estamos quitando el negocio de la intermediación.
4: Con ese mensaje, el gobierno ratifica su decisión de continuar con la compra directa de arroz a pequeños y medianos productores. Una medida que se extendió hasta junio. Más cupos de recepción y hasta con un nuevo punto de entrega. La intención es fortalecer el acompañamiento al sector arrocero durante la cosecha de invierno.
3: Ahorita comprando arroz en cáscara, proveyendo insumos, proveyendo maquinaria, capacitando a la gente con los técnicos, recorriendo a lo largo y ancho del país.
4: Este martes en Daule, provincia del Guayas, asociaciones agrícolas recibieron 11 tractores, además de 150 kits productivos. 32 títulos de propiedad de tierras rurales, 16 cheques de indemnización del seguro agrícola y alrededor de 80 certificaciones de capacitación campesina. La maquinaria, según los beneficiarios, permitirá rebajar los costos de producción.
5: Ya que el día de hoy, ustedes saben cómo estamos en el sector agropecuario, principalmente el sector arrocero, que si bien es cierto se ha tratado de hacer muchas cosas por parte del gobierno nacional y el ministerio, tenemos pues un gran desfase por la caída de los costos de sustentación.
4: También hubo ayuda para el sector ganadero con la entrega de 70 fundas de ensilaje, entre otros insumos.
6: Y el equipo legal de Aquiles Álvarez ofreció una rueda de prensa este martes en un hotel del centro de Guayaquil. Estuvieron los abogados Ramiro García y David Norero, parte de la defensa técnica del alcalde de Guayaquil, quien permanece recluido en la cárcel del Encuentro. Durante su intervención, García habló de una supuesta vulneración de los derechos humanos, pues Álvarez ha perdido peso desde su ingreso al penal. Además, anunció que las reuniones jurídicas se están realizando bajo vigilancia permanente, con policías presentes sin confidencialidad entre el procesado y sus abogados. Aseguró también que la esposa del alcalde no ha podido acceder a una visita presencial.
2: El alcalde en funciones del cantón Aguarico, Juan Carlos O.G., fue sentenciado a 3 años de prisión por el delito de uso doloso de documento falso. Así lo resolvió la justicia tras las pruebas presentadas por la Fiscalía Provincial de Orellana. El presidente de la Corte de Justicia de Sucumbíos también dispuso el pago de una multa equivalente a 10 salarios básicos unificados. Además, ordenó al Ministerio de Educación y al Registro Civil anular la inscripción del título de abogado y actualizar su nivel de instrucción.
6: Y Loja amaneció este martes sin servicio de buses urbanos debido a una paralización de transportistas que solicitan una revisión a la tarifa del pasaje. La medida afectó la movilidad de cientos de ciudadanos.
7: La ciudad de Loja amaneció este martes con las paradas de buses cerradas debido a la paralización de transporte urbano. La medida dejó a cientos de ciudadanos sin movilización, mientras los transportistas exigen al municipio el incremento de pasaje de 30 a 36 centavos. Representantes de las cooperativas llegaron hasta el municipio de Loja, donde mantuvieron una reunión con la alcaldesa Diana Guayanay. Sin embargo, tras varias horas de diálogo, no se alcanzó ningún acuerdo entre las partes. La autoridad municipal señaló que los transportistas no pueden suspender el servicio público de manera unilateral, advirtió que podrían enfrentar acciones legales.
8: Esta alcaldesa no lo va a permitir. El día jueves se tomará como cabildo, somos 12 cabildantes. Como cabildo se tomará una decisión y esa decisión será la que ellos tendrán que aceptar o no aceptar.
7: La paralización generó malestar e incertidumbre en la ciudad, mientras las autoridades municipales y los dirigentes del transporte buscan una salida al conflicto que permita establecer el servicio y evitar mayores afectaciones a la población.
6: Herramientas, maquinaria, e insumos llegaron a manos de productores y emprendedores de Esmeraldas. Todo esto en una jornada impulsada por la prefectura para fortalecer el agro y dinamizar la economía local.
9: Durante el evento se entregaron secadoras de cacao, semillas, carros de comida rápida y un tractor agrícola destinado a potenciar el trabajo en el campo. La maquinaria fue entregada en articulación con el Ministerio de Agricultura, mientras que 23 asociaciones productoras recibieron secadoras de cacao para mejorar el proceso de post cosecha. Además, 100 productores recibieron semillas de maíz y pasto de corte, mientras que emprendedores fueron beneficiados con carros de comida rápida. Desde la Prefectura de Esmeraldas, aseguran que estas acciones buscan impulsar oportunidades y reactivar la producción en la provincia. Una entrega que no solo representa herramientas y maquinaria, sino también oportunidades para cientos de familias que viven del agro y del emprendimiento en Esmeraldas.
2: El Centro de Convenciones Expo Plaza de Guayaquil acoge Edifica 2026, la Feria de Materiales y Soluciones para la Construcción, que reúne a expositores, proveedores, profesionales y actores estratégicos del sector.
10: Son cerca de 50 expositores que van a ir generando este ambiente de negocios y un ciclo de conferencias, conferencias abiertas al público donde van a participar empresarios, conferencistas internacionales, profesores, técnicos, y van a hablar de diversos temas alrededor de la construcción.
11: La inauguración contó con la participación del ministro de Transporte y Obras Públicas, Roberto Luque, que mencionó la relevancia del sector constructor dentro de la Agenda de Desarrollo del país.
12: Hoy existe un 33% de incremento respecto al año pasado en promesas de compraventa. Eso quiere decir proyectos que se están ejecutando. Hoy existen más de 80 millones de devolución anuales del IVA a los proyectos inmobiliarios. ¿Qué hace eso? Que se gatillen nuevos proyectos de construcción. Por cada millón de dólares invertidos en construcción, se estima que cerca de 15 plazas de trabajo son generadas directamente y puede llegar hasta 30 indirectamente.
11: Este se convierte en el espacio donde todos los actores generan nuevas oportunidades, sobre todo el sector inmobiliario como referente del desarrollo urbano.
13: Que lo ha denominado el presidente de la República el año de la construcción, como Ambiensa y Corporación Guayaquil están desarrollando varios centros comerciales. Nosotros en este momento estamos en proceso de construcción de 2 centros comerciales, donde vamos a tener farmacias, iglesias, escuelas.
11: El evento será hasta el 21 de mayo en el Centro de Convenciones Expo Plaza.
6: Y Alex Saab vuelve a estar en manos de Estados Unidos y Ecuador, aparecen las investigaciones. Las autoridades ecuatorianas anunciaron cooperación con Washington para rastrear posibles nexos y movimientos financieros vinculados al empresario señalado como el testaferro del chavismo.
14: El empresario colombiano señalado durante años como operador financiero y hasta testaferro de Nicolás Maduro, Alex Saab, fue deportado desde Venezuela hacia los Estados Unidos, donde enfrentará nuevas investigaciones por presuntos delitos financieros y lavado de activos.
15: Estoy seguro irá a dar en su extradición. Se traduzca inmediatamente en información y paquetes de inteligencia para nuestros países, para nosotros poder colaborar, y desde ya Estados Unidos sabe que vamos a colaborar, en todas las investigaciones necesarias en el Ecuador sobre quiénes pueden haber participado de estos hechos que se dio en esa época.
14: Pero el expediente de Saab no termina en Caracas ni en Miami. También toca al Ecuador, pues un nombre clave aparece entre los nexos de Alex Saab y varias personas en nuestro país, que es la compañía Foglocons, empresa vinculada a Saab y a Álvaro Pulido, investigada en Ecuador por presuntas exportaciones ficticias hasta Venezuela mediante el sistema Sucre. Según reportes oficiales, ese mecanismo habría permitido mover millones de dólares bajo la fachada de operaciones comerciales. El mismo exgerente del Banco Central, Mateo Villalba, tiempo atrás en la Asamblea Nacional habló sobre estos temas.
16: Y le conté que este señor Sánchez, como presidente, presentándose como asesor del presidente, llegó al Banco Central a hacer estas gestiones con el presidente del directorio, que posteriormente él me contó a mí de este tema. Y de hecho, por eso fue que la primera vez que oí de esta empresa Foglocons, porque este señor Sánchez llega, le dice eso al presidente del directorio, el presidente del directorio me cuenta a mí y yo pido el informe de esa empresa. Y cuando se hace el informe, se evidencia que esa empresa obviamente tiene una cantidad de irregularidades.
14: La Fiscalía General del Estado ya ha señalado en el 2015 que la compañía Foglocons habría usado el país para legalizar dinero ilícito. Eso incluyó procesos por lavado de activos y prevaricato contra jueces que anularon actuaciones fiscales.
15: Hoy yo creo que deben andar medio con el estómago flojo porque no saben todo lo que se viene justamente, porque esto, nada de esto va a quedar en la impunidad. Y eso deben saberlo ellos. Y salir a decir el día de mañana, porque no me extrañaría que salga a preguntar quién es Alex Saab, así como dice quién es José Serrano, y así cada uno lo que va cayendo.
14: Ahora con Saab nuevamente bajo custodia de las autoridades norteamericanas, el tema se reaviva, pues el mismo ministro del Interior, John Roenberg, ha dado a conocer que se cooperará con las autoridades norteamericanas en todas las investigaciones necesarias sobre quienes pudieron haber participado de esos hechos y que incluso podrían tener acciones en diferentes niveles empresariales y hasta deportivos.
2: La Corte Nacional de Justicia concedió la extradición del ciudadano ecuatoriano Celso Miguel M.H., requerido por un tribunal de Nueva York en Estados Unidos por presunto tráfico internacional de drogas a gran escala y asociación ilícita. La resolución fue emitida este 18 de mayo. Según el organismo, el ciudadano aceptó expresamente su extradición luego de que el Estado solicitante presentara las garantías jurisdiccionales correspondientes. La audiencia de juzgamiento del caso Sinohidro cumplió este lunes su cuarto día en la Corte Nacional de Justicia. Durante la jornada, la Fiscalía presentó informes periciales y documentos relacionados con allanamientos ejecutados dentro de la investigación. El proceso involucra al expresidente Lenín Moreno y a otras 20 personas acusadas de presunto cohecho en la adjudicación del proyecto Coca-Cola Sinclair.
6: Y alias Gordo Paul ya está en la cárcel de máxima seguridad del encuentro, tras la audiencia de flagrancia en su contra. Mientras tanto, la policía continúa investigando la red financiera y operativa que habría mantenido en Quito.
14: La captura de alias del Gordo Paul fue apenas hace algunos días, pero ya las consecuencias en su contra empiezan a registrarse. Él ha sido identificado por las autoridades como uno de los principales cabecillas de los Lobos. Tras la audiencia de formulación de cargos en su contra y de los otros procesados en esta causa, recibieron prisión preventiva y fue trasladado a la cárcel del Encuentro de Máxima Seguridad en Santa Elena. Para el ministro del Interior, John Roenberg, no se trata de un delincuente común. Lo calificó como uno de los criminales más peligrosos que operaba en la capital de los ecuatorianos.
15: Y hemos sido muy claros que estamos atacando las economías criminales y sus estructuras. Lo importante de estos golpes es no solamente dar con el dinero o no solamente dar con la droga, sino con la estructura que lleva a cabo estos actos delincuenciales. Eso es lo que se ha hecho el día de hoy. Se ha atacado una economía criminal importante que tenía atemorizada a la ciudad de Quito y se ha agarrado también a la estructura completa que estaba detrás de esto. Eso es una operación correcta para dar seguridad a Quito, a Pichincha y, por supuesto, al país.
14: Las investigaciones revelan que su estructura criminal no solo actuaba en Quito, sino también mantenía operaciones en todo Pichincha, Cotopaxi, Tungurahua y Chimborazo. Según las indagaciones de la Fiscalía, esta organización habría movido más de $1 millón provenientes de actividades ilícitas.
17: Justamente en la investigación que se realiza por haber realizado delitos de extorsión, delitos de robo a transporte, robo a viviendas e igualmente porque han realizado varios asesinatos producto justamente de las extorsiones que han estado realizando.
14: La captura de alias del Gordo Paul y también de sus compinches junto a su esposa, quien sería quien manejaba las finanzas de la estructura criminal, es un golpe contundente no solamente a la logística de esta estructura criminal, sino directamente a sus finanzas, entre las sospechas de las autoridades.
2: Fuertes disturbios sacuden La Paz, capital boliviana, durante una masiva marcha que exige la renuncia del presidente.
9: La tensión se intensificó este lunes en Bolivia, donde policías antimotines se enfrentaron con gases lacrimógenos a manifestantes que exigen la renuncia del presidente Rodrigo Paz, en medio de bloqueos que mantienen cercada a La Paz desde hace más de 2 semanas. Miles de personas tomaron las calles del centro de la capital entre detonaciones, consignas contra el gobierno y el cierre total de comercios. A las protestas también se sumó una marcha de seguidores del expresidente Evo Morales, quienes llegaron a La Paz tras recorrer durante 7 días unos 180 kilómetros desde Caracolo, Oruro.
6: Y volviendo al ámbito nacional, los primeros resultados de las nuevas medidas viales en el sector de la Bahía son positivos. Comerciantes y conductores se están adaptando a las disposiciones del municipio, lo que ya se refleja en un tránsito más fluido y calles notablemente menos colapsadas.
18: Así luce la avenida Malecón en el centro de Guayaquil. La bahía, conocida por el desorden, empieza a tener más control, luego de identificar los puntos conflictivos que generan tráfico. Ahora se restringe el estacionamiento. Pero ¿cómo ven los comerciantes esta medida?
19: Antes había muchísimo carro.
20: Sí.
19: ¿Y ahora cómo es?
20: Normal, está mejor.
19: Se ve más controlado.
20: Sí, sí, sí.
18: Los límites van desde la avenida Malecón, desde la Olmedo hasta la Sucre. Al momento van llegando los usuarios, quienes recién se van familiarizando y consultan dónde ahora pueden estacionarse. Por su parte, los dueños de negocios se quejan porque hay motos estacionadas en las aceras.
20: Esas motos no deberían permitir dejarlas ahí, porque por ahí pasa la gente.
21: En efecto, claro que sí. Pero ya eso ella se va a coordinar con la TM para que ellos procedan a sancionarla en tal manera de que no aparezca un dueño como tal.
18: En estos puntos hay personal de la ATM quienes dirigen a los conductores a estacionamientos y controlan el tiempo de los camiones o vehículos que dejan o recogen mercadería. La autoridad de tránsito aseguró que analiza en un futuro ampliar las restricciones en otras zonas de este sector y se trabaja junto al municipio en una ordenanza para regular el uso del espacio público y combatir la ocupación informal de calles y aceras.
2: El subsidio a las planillas eléctricas empezó a ser notificado a miles de usuarios de CENER.
22: El mensaje indica lo siguiente: la empresa eléctrica pública estratégica Corporación Nacional de Electricidad, CENEL EP, informa a usted que se le ha aplicado la compensación correspondiente a 180 kilovatios hora, anunciados por el señor presidente de la República, Daniel Noboa. Este beneficio se verá reflejado como un crédito a favor en el desglose de su próxima planilla de energía eléctrica. Se beneficiará aproximadamente a 1 millón de usuarios con una compensación estimada de $19 millones. En Quito, la medida beneficiará a cerca de 119 mil personas. Si vemos a los usuarios beneficiados en un mapa, ellos están en la provincia de Manabí, Guayas, Santa Elena, Los Ríos, en la provincia de El Oro, y como lo dijimos, también en la capital de la República. Sobre el tema, la gerente comercial de CENEL, Johanna Tómala, dio este mensaje a los usuarios.
23: En el caso de que un cliente hubiera consumido 200 kilovatios, se compensan los 180 kilovatios, es decir, los $16, y la diferencia de los 20 kilovatios el cliente los tendrá que pagar con normalidad, además de que también se suman ahí los valores de terceros de cuerpo de bomberos y de alumbrado público.
22: Andrés Rodríguez, consultor energético, se refirió al rubro económico que aliviará a los ecuatorianos.
24: Si nosotros multiplicamos los 180 kilovatios hora por el precio kilovatio hora promedio, que está entre 8 a 10 centavos, aproximadamente el ahorro sería entre $16 a $18 en las planillas de consumo.
22: La iniciativa beneficia a los afectados por las altas temperaturas en Ecuador, fenómeno que aumentó la demanda de energía eléctrica.
6: Y mediante el decreto ejecutivo 388, el presidente Daniel Noboa dio por terminadas las funciones del vicealmirante Ricardo Manuel Unda Serrano como comandante general de la Fuerza Naval. En su reemplazo fue designado el contraalmirante Pablo Iván Pazmiño Manrique, quien además recibirá el grado honorífico de almirante mientras ejerce el cargo. El mandatario agradeció los servicios prestados por Unda Serrano.
2: La ley antimafia anunciada por el gobierno entrará a debate en la Asamblea la próxima semana. El oficialismo ha anticipado que el proyecto busca endurecer la judicialización de estructuras criminales y también sus economías.
25: La propuesta de ley antimafia llegará la próxima semana a la Asamblea Nacional. Así lo confirmó el presidente del Legislativo, Niel Solsen.
26: Así es, Luis. Ha estado muy pendiente la construcción de este proyecto de ley con la primera vicepresidenta Michelle Mancheno. Esperamos que la próxima semana la asambleísta Michelle Mancheno pueda presentar este proyecto de ley. En la Asamblea Nacional le daremos el tratamiento más expedito dentro del marco de la ley para que pueda ser debatido y tratado con el menor tiempo posible y tener este proyecto de ley aprobado cuanto antes.
25: Aunque el texto final aún no se presenta, desde el oficialismo se habla de tres principios fundamentales: la persecución de bienes y capitales vinculados a estructuras criminales, el endurecimiento de medidas contra integrantes de grupos mafiosos y una mayor coordinación entre policía, fiscalía y función judicial. Para el juez penal Fernando Grau, la ley deberá atacar directamente las economías criminales.
27: Que al dar con los capos o con los movimientos económicos que tengan las mafias, confiscar y dedicarlos a fines sociales, es decir, cuentas, terrenos, bienes, dinero en efectivo.
25: Y fortalecer la actuación judicial especializada.
27: Para que estos delincuentes no tengan las medidas alternativas o sustitutivas a la prisión preventiva que en la actualidad se está dando.
25: Mientras la ley antimafia se prepara para entrar al debate legislativo, la Asamblea también anticipa otras reformas en materia de seguridad para este nuevo periodo, entre ellas cambios al Código Orgánico Integral Penal.
26: Que justamente esta semana estamos discutiendo en primer debate el primer informe de el reclutamiento de niños y jóvenes, y eso es una reforma al Código Orgánico Integral Penal.
25: Y al Código Orgánico de la Función Judicial para endurecer sanciones contra operadores de justicia vinculados con estructuras criminales.
26: Para evitar que la justicia tenga puertas giratorias, es decir, que cada vez que los policías atrapan o retienen a los criminales, estos criminales no entren y salgan de las cárceles como si tuviesen una puerta giratoria. Que los jueces y los fiscales que actúan con criminales sean tratados como criminales.
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1: Las 15 horas, 14 minutos. Las 15 horas, 14 minutos.

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1: Las 15 horas, 31 minutos.

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2: Las 15 horas, 47 minutos.

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1: Las 15 horas, 53 minutos.

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Pero ¿sabes qué? Eso ya no importa. Tú tienes que vivir el presente, que es lo más importante. 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
1: Las 16 horas, 7 minutos.

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0: Muchas gracias.
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2: Las 16 horas, 34 minutos.

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2: Las 16 horas, 45 minutos.

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1: Las 16 horas, 54 minutos.

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1: Las 17 horas, 4 minutos.

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1: Las 17 horas, 32 minutos.

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2: Las 17 horas, 46 minutos.

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1: Las 17 horas, 53 minutos.

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0: Bueno, ¿qué tal, mis queridos amigos de Radio Gitana Televisión y Radio Élite 103.3? Queremos darles la bienvenida a todos y cada uno de ustedes. El día de hoy vamos a tener la transmisión del partido que se juega entre el equipo del Club Sport Emelec y el equipo de El Mushukruna. Ahí está Radio Élite 103.3, señoras y señores, para la información de este cotejo del Campeonato Ecuatoriano de Fútbol. Hay que recordar hasta este momento los partidos que se están jugando y que se han realizado en esta fecha número 21 del Campeonato Ecuatoriano. Hasta este momento tenemos, señoras y señores, los partidos que se han jugado y se están jugando. Por ejemplo, el día martes el equipo de Libertad le ganó al equipo del Delfín, fecha número 21, allí en el estadio de Loja. Le ganó el Libertad Fútbol Club al Delfín 1-0. En el estadio Olímpico Atahualpa, el día martes, en hora de la noche, la Católica le ganó a Barcelona por 2-1. En el estadio de la Universidad de Indoamérica, Estadio Bellavista, el Macará le ganó al Deportivo Cuenca por 3-0. Otra sensacional victoria conseguida por el equipo de Macará ante el equipo Morlaco. Con esta victoria, el equipo celeste se está ubicando en quinto lugar, ha subido la posición en la tabla de valores de la del Campeonato Ecuatoriano de Fútbol con 32 puntos. Otro de los partidos que se jugaron, por ejemplo, por acá el partido que jugó Técnico Universitario como visitante, allí en el estadio Chillo Quijón el día de ayer, el Independiente del Valle le ganó 3-0 a Técnico. Muy lamentable. Técnico sigue descendiendo de posiciones, está en la 14ª posición. Por otra parte, el equipo del Manta y Liga de Quito el día de ayer empataron en el estadio Jocay de Manta 1-1. Estuvo ganando el equipo de Liga. El Manta logró empatar y este cotejo se dividieron honores 1-1. En otro de los partidos jugados en el Estadio Olímpico de Ibarra, Leones del Norte con el Guayaquil City empataron 1-1. Se están jugando, este partido se está jugando todavía en Ibarra. Se juegan 66 minutos entre Leones del Norte y el Guayaquil City. El marcador está 1-1. Mientras que en el Estadio 9 de Mayo también se está jugando el partido minuto 66 entre el equipo de Lorense y el equipo de Sociedad Deportiva Aucas. Mis queridos amigos, bueno, por acá enseguida nosotros vamos a irnos con una pausita publicitaria de la gente que hace posible que nosotros estemos en estas transmisiones a través de Radio Élite 103.3. 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Amigas y amigos, por acá nosotros estamos ya listos para el trabajo que se estará dando este cotejo que se juega en el Estadio Yurcapo, el de la ciudad de Guayaquil, entre el equipo del Club Sport Emelec y el Mushugruna. El equipo del Emelec que viene de perder contundentemente frente al equipo del Independiente del Valle por 6-1. El día de hoy tiene un partido con un equipo como es el Mushugruna, que viene de ganarle en la fecha número 20 al equipo de Lorenz en su propio estadio por 2-1. Vamos a ver cómo le va al equipo del Mushugruna, que juega como visitante, mis queridos amigos. Vamos a hacer una pausita para publicidad. Enseguida estamos de retorno. Ya volvemos inmediatamente.
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0: Bueno, señoras y señores, por aquí estamos ya recogiendo las alineaciones tanto del equipo del Emelec como también del Musugruna. Bueno, aquí tenemos la terna arbitral también que se estará inmediatamente presentándose en este escenario deportivo. El juez central será el señor Brian Loaiza. El juez central Brian Loaiza, juez de línea número 1, Ricardo Valdivieso, con el juez de línea número 2, Eddie Santiago. El cuarto juez, Cristian Arizaga. Esta es la terna arbitral que estarán dirigiendo este partido entre el equipo de el Club Sport Emelec y el equipo de el conjunto de el Musugruna. Esta es una transmisión de Radio Élite 103.3 y Radio Gitana para todo el mundo. Bueno, aquí está la alineación del equipo eléctrico, mis queridos amigos. Queremos adelantarles en el arco con el número 12, Pedro Ortiz. En el sistema defensivo está el jugador Herrera, camiseta número 80. León con el número 27. El jugador Segura con el número 4. Y también el jugador, a ver, este sería el sistema defensivo del equipo del Club Sport Emelec. Línea de volante con Guerrico, camiseta número 3. El jugador Griffith, número 6. El número 8, el jugador Napoli. El jugador número 10, Piscini. Angelo Mila con el número 5 en la delantera. Ruiz con la camiseta número 19. Y Klimowicz con el número 7. Estos son los 11 titulares del equipo del Club Sport Emelec. 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Señoras y señores, acá en el Estadio Yor Capo, el de la ciudad de Guayaquil, la gente comienza a llegar masivamente para aplaudirle a pesar del resultado desastroso que tuvo el equipo del Emelec, recibiendo una auténtica paliza por parte del equipo del el Independiente del Valle, quien es el puntero absoluto del campeonato ecuatoriano de fútbol. El equipo del Independiente cuenta ya con un puntaje de 52 puntos, mientras que el equipo del Emelec está en décima posición con 27 puntos. si el día de hoy le gana al Musuruna, estaría haciendo 30 puntos y podría escalar, llegar a un octavo lugar, a un séptimo lugar, si es que el equipo del Club Sport Emelec el día de hoy gana este partido. Mientras que el Musuruna, que está ubicado en la posición número 12 con 24 puntos, de ganar el día de hoy el equipo del Musuruna, estaría llegando a unos 27 puntos para seguir escalando posiciones a un octavo lugar o a un noveno lugar, el equipo del Ponchito. Vamos a ver si tenemos ya la alineación del equipo de el Musuruna. Hay mucha expectativa. Recuerden que Radio Élite 103.3, la Super Deportiva, estará transmitiendo los partidos del Campeonato Ecuatoriano de Fútbol. Estaremos también transmitiendo los partidos de la fecha número 22. Bueno, el día sábado a las 19 horas estaremos en el Estadio Bella Vista, el cotejo que se juega entre el Técnico Universitario y el equipo del Mante Sporting Club. Es un partido vital para el equipo de Técnico Universitario, que viene de perder ya 4 partidos consecutivos. Qué pena, ¿no? Qué lástima la situación que están viviendo los hinchas del equipo de Técnico Universitario, que pierden, por ejemplo, el equipo del Independiente del Valle le ganó a Técnico 3-0. Esa es la última derrota del equipo de El Rodillo Rojo y Blanco. Ahora este fin de semana en el Estadio Bellavista juega con el colista, con el equipo que ayer logró empatar, porque estuvo perdiendo ante el equipo de Liga Deportiva Universitaria, logró empatar con gol de el jugador que anotó en este partido, que lo hizo de manera categórica. Logró conseguir José El Tin Angulo, puso la anotación al minuto 75. Ahora el equipo de Técnico Universitario tendrá que planificar bien, de tratar de no defraudar a los hinchas del equipo, porque a lo mejor este día sábado van a estar presentes, van a ir, porque hay hinchas que están en las buenas y en las malas con el equipo de Técnico Universitario. Van a acudir al estadio a respaldar a su equipo para que comience el conjunto de Técnico Universitario a obtener los resultados, especialmente para que se vaya alejando de la zona de descenso. Está en una incómoda posición el equipo de Técnico Universitario, en la 14ª casilla. Ahora, el equipo del Musuruna ya está acá en el estadio Yor Capo, el de la ciudad de Guayaquil. Vamos a hacer una pausita enseguida para darles a conocer las alineaciones, cómo se presenta el equipo del Musuruna para este cotejo.
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Bueno, vamos inmediatamente por acá, señoras y señores. Ya tenemos la alineación del equipo de El Ponchito, el equipo del Musurruna. Ya Paul Vélez se tiene listo los 11 titulares para enfrentar este cotejo. Bastante difícil para el equipo del Ponchito, pero no imposible. El equipo viene incentivado luego de una victoria frente al equipo de Lorense por 2-1. El Ponchito quiere sumar, quiere hacer un buen partido acá en este escenario deportivo. Y vamos a ver si puede conseguir especialmente una victoria, y de no ser una victoria, por lo menos un empate. Vamos a continuar por acá con
la gente que nos auspicia esta transmisión a través de

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1: Bueno, ya tenemos la alineación por acá. Queremos también complementar los emergentes del equipo del conjunto del Club Sport Emelec. Vamos inmediatamente, entonces tenemos ya los suplentes que estarán en la banca del equipo del conjunto eléctrico. Valero, el arquero suplente con el número 1, Leguizamón, camiseta número 2. Narváez con el número 25, Carabalí con el número 18, Quintero con el número 16, Tobar con el número 28, Fragoso con el número 15, el número 21, José Francisco Ceballos, el jugador número 24 es Viteri, y Ayoví el número 17, los emergentes del equipo del conjunto del Club Sport Emelec. Vamos inmediatamente, aquí tenemos la alineación del equipo del Muchurruna con el número 25, Rodrigo Formento en el arco. Sistema defensivo con el número 50, Cosme. El número 33, Hernández, en la llave de backcentros. El número 4, Biojo. Tenemos al número 99, Angulo. La línea de volantes con el número 7, el jugador Minda. Tupson Milda, el número 7. Tenemos al número 5, Dávila, el número 8, Zambrano, y al número 28, Perea. La línea de volantes del equipo del Mushuruna para enfrentar al equipo del Club Sport Emelec. En la delantera, el número 30, Renato Ibarra, al número 9, es el jugador Ronnie Carrillo, el goleador del equipo del Punchito, los emergentes, con el número 42, Adonis Pavón, el número 22, Félix Collaguazo, número 23, Lucas Lemos, el número 37, José Luis Quiñones, con el número 2, José Flor, el número 12, Franklin Carabalí, tenemos al número 52, Derlis Gómez, con el número 26, Kevin Peralta, con el número 18, Jackson González, con el número 19, Brian Corozo, el número 61, Jefferson Caicedo. Estos son los suplentes del equipo del Ponchito. Dirige Paul Vélez, técnico ecuatoriano que viene dirigiendo al equipo del Mushuruna y que espera llevarse algo bueno de este escenario deportivo como es el Estadio George Capwell de la ciudad de Guayaquil. Acá nosotros seguimos a la espera. Queremos también repetirles nuevamente la alineación del equipo del Emelec. En el arco, el número 12, Pedro Ortiz. En el sistema defensivo con el jugador Herrera, camiseta número 80. Llave de backcentros, León con el número 27, Segura con el número 4. El número 3, Guerrico. En la línea de volantes, Griffin con el número 6, Napoli con el número 8, Piscini con el número 10, el jugador Mina, camiseta número 5, Ruiz, camiseta número 19, y el jugador Klimowi con el número 7. Va esto en cualquier momento, va a iniciarse, señoras y señores, este cotejo acá en el Estadio John Capwell de la ciudad de Guayaquil. 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Bueno, estamos a la espera, mis queridos amigos, este partido que se juega a partir de la hora 19. Tenemos por acá la información todavía de los partidos que se están jugando en el Campeonato Ecuatoriano de Fútbol. Vamos a ver cómo están los cotejos que se están jugando. Por ejemplo, atención, tenemos por acá ya la información respectiva. El equipo del conjunto, vamos a ver. El Orense le ganó a Sociedad Deportiva Aucas, definitivamente le ganó por 2-1 allí en el estadio 9 de mayo de Machala. Lo mismo el equipo de Leones del Norte empató 1-1 con el equipo del Guayaquil City el día de hoy. Partidos que se jugaron por la fecha número 21. Las posiciones hasta este momento, después que se está cumpliendo la fecha número 21, el que está en primer lugar es el equipo del Independiente del Valle, que contabiliza 52 puntos. Le sigue la Católica con 35, un mejor gol diferencia que el equipo del Aucas, que acaba de perder. Si el equipo del Aucas hubiese conseguido una victoria, otra cosa hubiese sido. Hubiese conseguido 38 puntos el equipo de Sociedad Deportiva Aucas, pero perdió con el Orense. Se mantiene en tercer lugar el equipo de Sociedad Deportiva Aucas con 35. Con Barcelona, Aucas tiene el mismo gol diferencia, pero Barcelona tiene 34 puntos, está en cuarto lugar. Quinta posición para el equipo de Macará, el hilo del fútbol ambateño, 32 puntos. Ha jugado 21 partidos, tiene un gol diferencia de más, vamos a ver, un gol diferencia de más 3. En el sexto lugar está Liga Deportiva Universitaria, tiene 29 puntos, empató ayer con el Manta, tiene un gol diferencia de más 3. En séptimo lugar está el equipo de Leones del Norte, con 21 partidos jugados. Tiene 28 puntos, un gol diferencia de más 1. El Deportivo Cuenca, que perdió aparatosamente frente al equipo de Macará por 3-0, está en octavo lugar con 28 puntos, un gol diferencia de menos 7. El equipo Morlaco. En noveno lugar está el equipo de Guayaquil City con 27 puntos, un gol diferencia de menos 4. El puesto número 10 está el equipo del Club Sport Emelec, tiene 27 puntos. El equipo eléctrico ansía ganar este partido al equipo del Musurruna para completar 30 puntos y de esta manera seguir escalando posiciones. Los ánimos del equipo del Emelec, la hinchada está bastante dolida por la derrota frente al equipo del conjunto del Independiente del Valle por 6-1. Quiere reponerse el equipo eléctrico, quiere salir por la puerta de la victoria. Por ahí estaban diciendo que los platos rotos lo va a pagar el equipo del Musurruna. Yo no creo. Para el equipo del Club Sport Emelec, el Musurruna se va a constituir esta noche como un equipo bastante difícil. Es más, el equipo del Musurruna viene con esa mentalidad y con ese gran deseo de llevarse puntos desde este escenario deportivo. Décimo segundo lugar, el equipo de Lorense tiene 26 puntos y un gol diferencia de menos 4. Miren cómo es de significativo cuando se ganan los partidos. La victoria del equipo de Lorense frente a Sociedad Deportiva Aucas le ha hecho subir algunos escalones al equipo de Lorense, está en décima primera posición, lo que estaba décima cuarta posición. Ahora el Musurruna está en la 12ª posición con 24 puntos, un gol diferencia de menos 4. En 13ª posición el equipo de Libertad Fútbol Club, 24 puntos, un gol diferencia de menos 7. Ahí viene el técnico universitario, cómo ha bajado su rendimiento en la tabla de posiciones. Está en los últimos lugares el equipo de técnico con 23 puntos, un gol diferencia de menos 5. En 15ª posición el equipo del Delfín, 23 puntos, al igual que el equipo de técnico universitario, que tiene el Delfín un gol diferencia de menos 7. Y en último lugar está el equipo del Manta con el 14 puntos y un gol diferencia de menos 18 en 16ª posición. Señoras y señores, este es Radio Élite 103.3 y Radio Gitana. Estaremos con este partido entre el Club Sport Emelec y el Musurruna por la fecha número 21.
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1: Bueno, seguimos, señoras y señores, con nuestro trabajo para llevarles la información de lo que será este partido entre el equipo del Club Sport Emelec y el equipo del Musurruna. Ojalá que el Ponchito el día de hoy nos dé una sorpresa, pueda conseguir un resultado bueno para las aspiraciones del equipo, porque el equipo viene, vuelvo y repito, motivado. Esperamos que pueda desenvolverse de la mejor manera. El equipo del Musurruna ha venido trabajando intensamente, planificando bien. a pesar de que estos partidos se están jugando en seguidilla por la paralización del campeonato de la Liga Pro del fútbol ecuatoriano, por el torneo del Campeonato Mundial de Fútbol. Ahora están para recuperar el tiempo perdido, están jugando casi todos los días, se podría decir, porque juegan martes, miércoles, jueves, viernes, sábado y domingo. Por ejemplo, esta semana se ha jugado lunes, martes, miércoles, jueves, viernes, sábado y domingo los partidos del Campeonato Ecuatoriano de Fútbol de la Liga Pro. Ahora, este partido se considera favorito el equipo del conjunto del Club Sport Emelec. Pero vemos, por ejemplo, acá en el Estadio Sur Capo, que todavía no llegan la gente como tiene que ser. Vamos a ver más adelante, que la gente también recién está saliendo de los trabajos en la ciudad de Guayaquil, entonces la gente se apresura para llegar a este escenario deportivo, para estar presente acá en este hermoso estadio, propiedad del equipo del Club Sport Emelec. Tenemos ya la hora 18:49, faltarían 11 minutos nada más para que se inicie el partido. Les recordamos que estaremos transmitiendo también este fin de semana, el día sábado, estaremos con el partido en el Estadio Bellavista de la ciudad de Ambato, el partido entre Técnico Universitario y el equipo del Manta a partir de la hora 19. El día domingo también estaremos transmitiendo el partido de Sociedad Deportiva Aucas, que recibe al Macará de Ambato en el Estadio Gonzalo Pozo Ripalda. Un partido bastante bueno, se podría decir, porque Macará, de ganarle a Sociedad Deportiva Aucas, haría 35 puntos. El Aucas le estaría igualando el puntaje del equipo de Macará al equipo de Sociedad Deportiva Aucas, que tiene 35 puntos y un gol diferencia de más 2. Macará, en cambio, tiene, pero si logra conseguir goles y no le anotan goles al equipo de Macará, y si logra una victoria, haría 35 con un gol diferencia de más 3. Podría llegar mucho más el equipo de Macará si logra un buen resultado. Ahí está el micrófono de Radio Élite 103.3 para llevarles la información, señoras y señores, de estos partidos del Campeonato Ecuatoriano de Fútbol, donde queremos llegar siempre a las expectativas de nuestros amigos oyentes que los escuchan en toda la zona central del país, todo bajo la dirección de nuestro principal, el ingeniero Guido del Toro. Todavía este escenario deportivo no tiene, como en otras ocasiones, ya a esta hora están casi colmadas los graderíos. No hay gente definitivamente aquí en el estadio Sur Capo, el de la ciudad de Guayaquil. Los hinchas del Emelec están enojadísimos con los jugadores del equipo eléctrico. Aquí se ven unos claros bastante grandes en este escenario deportivo. Ese es el producto cuando los equipos no tienen buenas presentaciones, cuando se dan este tipo de cotejos en donde pierden de manera escandalosa. Imaginen, 6-1 le pegó el Independiente del Valle al equipo del Club Sport Emelec. Ahora vamos a ver si puede conseguir el equipo de Emelec una victoria, porque no podríamos adelantarnos absolutamente nada, porque el equipo del Musurruna viene a hacer una buena presentación acá en este escenario deportivo. Va a ser un cotejo bastante difícil para el equipo eléctrico, pero Ojalá que veamos un espectáculo futbolístico, que ambos equipos se entreguen en el campo de juego y que definitivamente gane el que mejor ha hecho las cosas. Este escenario deportivo que le vemos al público, podrán estar a lo mejor unas 3.000 personas nada más en este escenario. Vuelvo y repito, por acá la terna arbitral, Brian Loaiza, ya está apareciendo por ahí los jueces, Ricardo Valdivieso como juez de línea número uno, el juez de número dos, Eddie Santiago, y el cuarto juez, Cristian Arizaga, serán los jueces que estarán dirigiendo este cotejo. Les deseamos mucha suerte, los árbitros ecuatorianos, que no se les vaya a ir de las manos este partido, que será bastante disputado, porque ambos equipos requieren de los 3 puntos para subir, seguir escalando posiciones en la tabla. Eso es lo más importante, porque las victorias, los triunfos, eso de salir por la puerta de la victoria, eso es lo que a los hinchas les llena de satisfacción, de alegría. Pero cuando el equipo pierde, ahí está el caso del equipo del Club Sport Emelec, que cayó aparatosamente frente al equipo del Independiente, la gente no ha venido como nos tiene acostumbrado acá, esa gran hinchada eléctrica en el estadio Xoca, o el de la ciudad de Guayaquil. Ya regresamos de enseguida, porque esto está por iniciarse.
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0: Bueno, mis queridos amigos, esto está por iniciarse acá en el estadio Yurcapo, el de la ciudad de Guayaquil. También estamos saliendo para todas las redes sociales, mis queridos amigos. Vamos inmediatamente por acá ya a ubicarnos de la mejor manera para llevarles esta información. Ya se dio el sorteo respectivo. Señoras y señores, acá en el estadio Yurcapo, el de la ciudad de Guayaquil. Esta es una transmisión. El equipo del Club Sport Emelec juega con su uniforme de color azul total, una franja horizontal de color gris, mientras que el Musurruna juega, señoras y señores, de blanco con vivos de color marrón. Se movió la pelota, arranca el cotejo acá en el estadio Yurcapo, el de la ciudad de Guayaquil. Está moviendo la pelota el equipo del Club Sport Emelec. La pelota se va fuera del campo de juego, salía el número 50. Ahí estaba el jugador Cusme mandando el balón fuera del campo de juego, lateral para el equipo eléctrico, señoras y señores. La pelota viene desde atrás, enseguida con el jugador, atención, se trata de Segura, está topando el balón con Herrera, le está buscando el balón para que venga el jugador Napoli, retrocediendo nuevamente para el jugador Guerrico, el número 3, habilitando largo para Klimov y costado izquierdo. La pelota viene fácil a las manos del arquero Rodrigo Formento. Vamos a ver, se viene el equipo del Musurruna con Cusme. El balón nuevamente para Rodrigo Formento, que viste todo de verde, el arquero del equipo del Ponchito. 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En posición de la pelota, este es el equipo del Club Sport Emelec. Ahí viene Griffin retrocediendo esa pelota. Está apareciendo allí el jugador
1: Atención, el número 8, Napoli, le está entregando la pelota para el arquero. Atención, Pedro Ortiz, que viste de color rojo. Se viene Napoli, el número 8. Ese balón metiendo hacia adentro, viene Klimovic abriendo el campo de juego, señoras y señores. La pelota viene ahora con Piccini. El balón se va fuera del campo. Aparecía nuevamente el jugador número 50.